y la esperanza, tú que conoces el peso de las heridas y el milagro del consuelo, camina conmigo esta noche. Te enciendo esta vela, te entrego mi fe, y en cada nota que suene, lleva tu luz donde hay oscuridad y tu alivio donde habita el quebranto.

Yo soy la combinación de la magia de Ricardo. De la magia de Ricardo que está aquí.

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El inmigrante no llega a tu país para quitarte nada. Llega porque en el suyo vivir se volvió imposible, no difícil, imposible. Porque hubo un día, uno solo, en el que quedarse empezó a doler más que irse, y cuando eso pasa, ya no hay tierra que sostenga el peso del cuerpo. No se va por gusto, se va porque intentó todo, porque apretó los dientes, porque resistió, porque esperó, y aún así no la alcanzó. El día que se fue no se llevó ambición, se llevó lo imprescindible, un par de mudas, un teléfono viejo y la mitad de su vida dejada al otro lado. Desde entonces vive a ratos, en pantallas pequeñas, en videollamadas que se congelan, en voces que se cortan, en abrazos que nunca llegan. Y sí, tal vez llega con ambición, pero de la que no asusta. Llega con la ambición de salir adelante sin hacer daño, de prosperar sin pisar a nadie, de demostrarle a los suyos que el sacrificio valía la pena. Empieza en una esquina, callado, observando, aprendiendo tus costumbres, tus palabras, esas que significan lo mismo, pero se dicen distinto. Mientras se adapta, te habla de su país, de su orgullo, de su comida, de recetas que tú ni sabías que existían. No lo llames conformista, no todavía. Recuerda que llegó desde cero, con sueños iguales a los tuyos o más grandes, porque la necesidad le enseñó a no soñar en pequeño. Haz el trabajo que tú no quieres, el que todos rechazan, no para quedarse ahí, sino con la esperanza de subir poco a poco, paso a paso, sin empujar a nadie hacia abajo. A veces llega sin pedir permiso, cruza un río, salta un muro o entra como turista, pero con el corazón decidido a empezar a trabajar desde el día uno. Solo él sabe lo que carga, el peso de no pertenecer, el cansancio de explicarse, la soledad de ser siempre el de afuera, y aún así, levantarse cada mañana y volver a intentarlo. No lo culpes, no lo señales, no lo alejes. Ayúdalo, porque quizás ese inmigrante sea el mejor amigo que tengas en la vida, porque alguien que lo dejó todo detrás ya aprendió a querer sin exigir nada a cambio, y porque nadie que haya perdido un país quiere robarte el tuyo, solo quiere un lugar donde volver a empezar. Garganta con arena.

Cuba no es un país, es un ritmo que nació con tambor propio. Y si tuviera que definirlo con cuatro palabras, diría arte, vida, alma y amor. Cuatro fuerzas, cuatro latidos. Hoy no vengo a hablarte de nostalgia, vengo a hablarte de identidad. Porque antes de que el mundo supiera bailar, en Cuba ya se estaba inventando el compás. El mambo nació en Cuba y salió a conquistar salones. El cha-cha-cha, elegante, preciso, con clase habanera. El danzón también nació en Cuba, enseñando a bailar pegado, pero con respeto. El son, que se volvió raíz de casi todo lo que vino después. Y la salsa moderna, sin el son cubano, no existiría. Sin Cuba, no hay Fania. Sin son cubano, no hay un tumbao que sostenga la orquesta. Sin Cuba, no hay Celia Cruz, no hay Polo Montañés, ni un Pablo Milanés, ni un unicornio azul. No hay Alexander Abreu, tampoco Willy Chirino, ni habría Benny Moré. No habría existido el tres que en las noches se desvela. Tampoco un Carlos Varela, ni la orquesta de Formel. Pancho Céspedes también, y Leoni Torres, cantándola a la nostalgia y a veces a la soledad. En Cuba también nacieron los tambores batá, que dialogan con los corichas. La rumba nació en los solares, la conga nació en Santiago, y no camina, arrastra. Es conservatorio, es escuela de arte, es disciplina, es talento crudo formándose en silencio, y también es poesía. Es Nicolás Guillén marcando el ritmo, es Carilda Oliver bordando sensibilidad, es Virgilio Piñeira mirando al miedo sin temblar, es José Martí haciendo patria con palabras. Es cuna, es raíz, es fábrica de cultura con alma incorporada. Y uno no deja de ser cubano porque sus pies toquen otra tierra, ni por pensar diferente. No hay cubanos de aquí ni de allá. Al final, todo lo que nace en Cuba siempre será arte y siempre será cubano. Ahora dime, ¿dónde estás tú? Pero ¿dónde nació tu ritmo?

¿De dónde viene la palabra aceré? La palabra aceré no nació en las calles de La Habana. Su origen es mucho más profundo y nos lleva hasta África. Proviene de la lengua Efik, hablada en la región de Calabar, en Nigeria, de donde llegaron muchos esclavos a Cuba. En Efik, aceré significa yo te saludo o te reconozco como amigo y hermano. Se usaba en ceremonias religiosas de la sociedad secreta Abakwa. Con el tiempo, esta palabra sagrada se escapó de los templos y se instaló en el habla popular cubana, convirtiéndose en el saludo amistoso por excelencia. Así que la próxima vez que digas aceré, recuerda que estás usando una palabra con siglos de historia, un puente entre culturas.

Ser cubano. Mira, ser cubano es llevar un latido que no te pidió permiso. Un peso dulce, una herida que canta, es cargar con una isla que se mete en el pecho como si fuera tatuaje de esos que duelen bonito. Ser cubano es aprender a vivir con lo que hay y con lo que falta también. Es caminar por la vida con un mañana será mejor, medio roto, medio terco, pero tuyo. Porque allá uno aprende a soñar, aunque el cielo esté nublado, hace muchos años. La infancia era un lujo sin saberlo, correr descalzo con las piedras reventándote las plantas del pie, pero tú riéndote, como si la risa fuera escudo, como si la alegría fuera un superpoder que no se agota. Ser cubano es llamar familia a quien te presta sombra 5 minutos. Es una vecina que no conoces, que te diga, mijo, come algo, y tú sentir por dentro como si te hubieran dado vida. Es tomarte un café del malo, sin azúcar y sin tiempo, pero sentir que ese sorbito te acompaña el alma, aunque no arregle nada. Ser cubanos es crear magia con poco y esperanza con menos todavía. Es hablar un idioma que solo nosotros entendemos, que volá, mi hermano, la mía. Un vocabulario que no se traduce, se siente. Y la nostalgia. Ay, la nostalgia es otro cuento, te persigue, te saluda como un bongo en el aeropuerto, con un olor a guarapo en otro país, con un acere que escucha bajito y te rompe el pecho. Porque tú puedes irte, pero Cuba no. Ser cubano duele. Duele quedarse y duele irse. Duele querer volver y saber que todo cambió. Pero en ese dolor hay belleza. Una belleza feroz, indomable, de gente que aprendió a ser fuerte, sin matar la ternura. Y la bandera. La bandera no es tela, es cicatriz. Es orgullo, es promesa. Late contigo aunque no la mires, como un recuerdo que no sabe morirse. Así que si un día me preguntan qué es ser cubano, no hablaré de política, ni de mapas, ni de fechas viejas. Diré algo simple. Ser cubano es caminar el mundo con una isla pegada al alma. Una isla pequeña, herida y hermosa, eterna, que no se va, que no se deja, que no se olvida, porque Cuba no se pierde, Cuba se queda para siempre.

a seres. Fuimos la última generación, la que no tenía casi nada, pero no le faltaba nada, la que gritaba desde la puerta con el alma, ¡mami! 5 minutos más, como si en esos 5 minutos cupiera toda la vida. Fuimos los de Pipo, quédate con el cambio y salir con unos pesos en el bolsillo para comprar unas bolas, para un dulce, o simplemente para sentirse rico caminando por la cuadra. Fuimos los de la esquina, los de ruido de las bolas chocando en el piso, los del trompo bailando sobre la tierra, los de inventar un mundo con nada y aún así hacerlo gigante. No había wifi, pero estaban los socios. No había pantalla, pero había calle. ¿Y qué calle hacer? Con el sol bajando lento, con la brisa pegando en la cara, con la vieja gritando desde el balcón, ¡niño! ¡Pa' adentro ya! Y uno haciéndose el sordo porque la calle estaba buena, porque la vida estaba pasando ahí mismo. Fuimos los que no texteaban, los que tocaban puertas, ¡fulanito está! Y si salía, se formaba el lío bueno. Fuimos esos, los que entraban a la casa solo por un vaso de agua, rápido, sin hacer ruido, mirando para todos lados, con ese miedo en el pecho de que te dijeran, ya no sales más. Y ahí sí se acababa el juego, se apagaba el día, se te rompía algo por dentro, porque no era solo jugar, era ser libre sin saberlo, era reír sin peso, era vivir sin darte cuenta de que estabas viviendo lo mejor. Y ahora todo está en una pantalla. Todo pasa rápido, todo parece más fácil, pero no lo es. Qué alegría haber crecido en una era que no era digital. Ahora dime tú, Acere, ¿en qué momento cambiamos la bola y el trompo por una pantalla que no nos deja jugar de verdad?